0: 都会沉浸在热烈的助威氛围中。而在这份期待的背后，西班牙媒体也正在分析这支球队冲击冠军的底气。多家媒体认为，西班牙能够一路闯入决赛最大的优势并不是依靠某一位球星，而是成熟的整体足球体系。阿斯报的相关评论关注到，西班牙在晋级过程中展现了很强的整体性、战术执行力以及鲜明的比赛风格。德拉夫恩特打造的这支球队不依赖单一球员，而是通过团队协作和稳定发挥不断赢下比赛。阿根廷在半决赛中逆转击败英格兰，展现了卫冕冠军的韧性。从战术特点来看，这场决赛很可能呈现出不同风格的较量。那么西班牙球迷们如何看待世界杯的结果？我们一起来听一听。
1: Que España va a meter tres y Argentina uno. Y así va a quedar el partido.
2: ¿Por qué?
1: Porque la España la veo más fuerte, ha perdido un solo partido. No, no ha perdido ninguno, ¿no? Y solo le ha metido un gol en contra, así que eso pienso que España va a ganar.
0: ¿Y cuál jugador crees que es más importante?
1: Pedro Porro es actualmente más importante. ¿Por qué? Porque ha hecho una labor bastante... No sé, ha sido muy importante, ha sido decisivo en los últimos partidos, la verdad.
0: ¿Y crees que Argentina es una amenaza muy grande porque ellos tienen a Messi?
1: Pues la verdad es que sí, pero si España juega muy bien, la verdad, así que vamos a poder pararlos y eso.
3: ¿Y por qué? O sea, mi cabeza piensa que va a estar muy igualado, pero mi corazón piensa que vamos a ganar con mucha diferencia de goles.
0: ¿Y por qué?
3: Porque tenemos un medio campo irrepetible y eso marca la diferencia en un equipo.
0: Vale. ¿Y usted cómo ves el fútbol? ¿Con tu familia o vienes a alguna plaza?
3: No, yo lo veré, iremos afuera a alguna plaza y lo veré con mi familia, con mis hijas y con mi familia fuera.
0: Vale. Y desde ya hasta ahora, ¿cuál jugador usted cree que juega muy bien o más importante para la selección España?
3: Nuestro balón de oro, Rodri, el mejor de todos.
4: Lo voy a ver con toda mi familia porque es un día muy especial para nosotros. A mi padre le encanta el fútbol y quiero estar con la familia.
0: ¿Y qué resultado va a salir? ¿Cómo crees y por qué?
4: Pues creo que España va a ganar de 2 goles por lo menos de diferencia. O sea que vamos a decir 2-0.
0: ¿Qué ventaja tiene?
4: Pues España, creo que juega, la ventaja de España es que juega muy bien al pie, pases a ras del suelo y al primer toque. Y el control del balón, no deja ni mucha presión. Cuando no tienen la bola, mucha presión.
0: Vale, pues ¿qué quieres decir al equipo de España? Por ejemplo, vamos.
4: Vamos chicos, estamos todos con vosotros, a tope en Nueva York, vamos a ganar.
0: 可以说，本届世界杯，西班牙正在以更加成熟的方式诠释自己的足球理念。无论最终决赛结果如何，这支年轻的西班牙队都已经证明，他们依然是当今世界足坛最具竞争力的球队之一。这是总台记者魏帆从西班牙马德里发回的报道。
5: 阿根廷人对我说，他们认为世界上很少有国家的足球氛围能够像这里一样浓厚。在世界杯半决赛击败宿敌英格兰之后，阿根廷队力争卫冕，连续第二次将大力神杯带回布宜诺斯艾利斯。阿根廷人点燃了四星梦想。
6: Es pasión, es arte, es locura, es adrenalina.Mil cosas para decirte de esto que estamos viviendo, de la selección que nos da una alegría inmensa en los corazones de todos los argentinos, y estamos como muy emocionados, como que esto no para y sigue, sigue, sigue, va a seguir, y mañana juega Argentina y nosotros estamos así, o sea, seguir esta energía y esta experiencia que es única.
7: La pasión que tienen argentinos creo que es incomparable, y creo que ningún país tiene la pasión que tenemos los argentinos.
8: Claro que te da bueno.
7: Se siente desde que nacés, sentís esa pasión, esa gana de ganar, de prosperar, porque siempre nos costó todo, y en el fútbol es nuestra manera de mostrar que somos buenos y que podemos ganar lo que nosotros queremos.
5: 当地时间7月19日，美洲冠军阿根廷队将在世界杯决赛中面对欧洲冠军西班牙队。这是历史首次当届的美洲和欧洲冠军球队在决赛中争夺大力神杯。本届美加墨世界杯，阿根廷队自淘汰赛起，面对佛得角、埃及、瑞士及英格兰，场场艰难。

0: 但又涉险过关，再次进入决赛。
1: Se sufre tanto porque el argentino es así, se lo toma con una pasión inexplicable y en base a eso vive el partido de una manera que sufre y goza al mismo tiempo. Este fue el que a lo mejor tuvimos más, digamos, tropiezos en el sentido de que jugamos más alargues, pero como todo mundial que juega Argentina lo vivimos de una pasión que la verdad que...Es lo mismo que el 22, lo mismo que el 86 y el 78. Pero bueno, los extranjeros que nos visitan y nos ven se dan cuenta de esa pasión y nos preguntan. Y bueno, como siempre decimos, es una pasión inexplicable ser argentino.
0: 据报道，半决赛战胜英格兰赛后，约30万名阿根廷球迷在布宜诺斯艾利斯方尖碑附近参与庆祝活动。今年在布宜诺斯艾利斯国际足联官方球迷广场，球迷们可以免费在大屏幕前观看决赛的比赛。这是阿根廷队第七次闯入世界杯的决赛，并有望成为第三支成功卫冕世界杯的球队。四星梦想能否实现？我们拭目以待。